0: en discusión en los próximos encuentros, donde las partes buscarán llegar a un acuerdo que permita mantener la estabilidad en el servicio sin trasladar aumentos significativos a la población, que es la que mayormente carga con la carga de producto de estas situaciones que se dan en la volatilidad de los precios.
1: Bueno, señores, vamos a la pausa y volvemos con más consecuencias. Ya tenemos a Antonio Acosta.
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3: Bueno, señores, continuamos en Consecuencias. Señores, hoy se suscitó un acontecimiento en el municipio, en uno de los municipios de la provincia Independencia, de manera específica en Cristóbal.
4: ¿Qué pasó en Cristóbal?
3: Allí en la madrugada de este jueves, ultimaron a un nacional haitiano supuestamente ilegal, y la información que se tiene es que esto se hizo con el propósito de atracarlo. Lo despojaron de sus pertenencias y se dice que en el momento que fue alcanzado por la bala que le cegó la vida, iba acompañado de otras dos personas en una motocicleta, quienes continuaron la marcha y lo dejaron abandonado, aparentemente para no correr el mismo riesgo. ¿Cómo estamos?
4: Bueno, perdidos, la misma suerte, el mismo riesgo.
3: Entonces, esta persona, su cadáver fue trasladado al Instituto Nacional de Ciencias Forenses en Asua para los fines correspondientes. Y las autoridades de allí, en el caso de la representante del Ministerio Público, del fiscalizador Dani Medina, ha dicho que en esa zona opera una banda de delincuentes que a cada momento está cometiendo fechorías, sobre todo en contra de los ilegales haitianos que transitan por ese lugar. Él, hablando con nuestro colega Eliseo Alcántara, quien nos sirvió la información, prometió de que este es un caso que ya estaba siendo investigado con el propósito de dar con los responsables de este crimen y que pueda entonces pagar en la justicia. Se trata de un joven de 21 años de edad, de nombre Willy Presfru, el cual supuestamente se trasladaba desde el hermano país de Haití. La información que se tiene, Ramón Antonio,
4: sí,
3: porque eso se produjo en el trayecto Cristóbal Bata y Siete,
4: sí,
3: es que ese es un lugar que por la poca vigilancia es propicio para que por ahí se trasladen los indocumentados haitianos que llegan.
4: Hay una ruta
3: al territorio, sí, dominicano, al menos a esa zona.
4: Sí.
3: Y por ahí entonces se desplazan sobre todo a comunidades de Santo Domingo y la región este, que no se entiende tampoco cómo es que cruzan tantos chequeos, porque a pie no se va a llegar allá a Higüey, por ejemplo, donde hay muchísimos indocumentos. Claro. O sea que la complicidad es evidente.
4: O el negocio, ¿verdad?
3: Bueno, la complicidad, claro que sí. El negocio.
4: Porque es un negocio.
3: Tú estás seguro que sí, muchos de esos indocumentados que atraviesan esos caminos, a lo mejor lo hacen porque no cuentan con dinero suficiente para irse por ¿verdad?
4: Claro, por la vía normal.
3: Sí, por la vía normal, así sí mismo. Vamos a esperar a ver, señores, si podemos, podemos detener eso, porque es muy lamentable lo que está aconteciendo en esos batelles, en unos más que otros. Es muy lamentable. Y si es cierto que hay una banda de delincuentes en esa zona, por ahí se conoce todo el mundo.
4: Claro.
3: No creo que sea que vengan de Pedernales o de Azua o de San Juan a instalarse ahí en ese lugar para cometer esas fechorías. Nosotros esperamos que las autoridades continúen investigando ese caso. También nos informaron de que una persona fue agredida de parte de un militar, fue la información que nos dieron, por una situación de conflicto con los animales y el consorcio azucarero central. Tú sabes, Ramón Antonio, que en esa zona, cuando privatizaron el consejo, privatizaron el ingenio Barahona, parte de esas tierras era cultivada por agricultores,
4: sí,
3: que producían ahí con qué mantener su familia. Luego se han visto enfrentados a muchas situaciones. Y aparte de los inconvenientes para poder cultivar, entonces está la dificultad para que puedan tener sus animalitos. Y eso entonces te genera cada momento conflictos con el consorcio azucarero central, o no, más bien no con los empleados.
4: Los animales, Faustino, sí, también pequeños predios que utilizan para sembrar, así le son destruidos.
3: Claro que sí. Entonces, ayer un señor fue herido por un militar que está al servicio del consorcio azucarero central de Barahona. No suministraron su nombre, pero sí fue, bueno, de Manolo Peña le llama.
4: Sí.
3: Fue trasladado a Barahona herido, y lo que se dice es que se dio una situación cuando el militar trataba de apresar unos animales de su propiedad, y en esa circunstancia entonces se produjo la agresión. Vamos a esperar que las autoridades puedan dar mayor detalle sobre esta situación. Tenemos una llamada por ahí.
4: Buenas,
3: Antonio.
4: Ahora,
3: se fue la llamada.
4: Se fue la llamada. Una situación bastante crítica, ¿verdad? Es el pan nuestro de cada día en esas comunidades. Dada la situación que se prohíbe, ¿verdad? Muchas veces la andanza de animales, hasta la crianza, y que se cultiven predios en esas tierras que son arrendatarias. Y hay que decir que hay espacios que están fuera, pero ellos lo evitan por todo lo posible.
3: Bueno, señores, siempre se ha dicho que el proceso de desarrollo de los pueblos va acompañado también con la violencia. ¿Tú has escuchado eso, Ramón Antonio?
4: Eso es así.
3: Algo que, bueno, para mucha gente es contradictorio esto.
4: No solamente la
3: violencia. Pero hay tipos de delitos y de crímenes que se producen ya en cualquier país del mundo, que antes, señores, solamente escuchar eso daba miedo. La gente, pero ¿cómo va a ser? Y siempre hablábamos de los Estados Unidos.
4: Sí.
3: Siempre. Secuestro, narcotráfico, Estados Unidos. Ya no. Ya puede ser cualquier parte en cualquier parte del mundo. Nosotros en la República Dominicana tenemos ahora mismo una zona, Pedernales, que está en proceso de desarrollo con el tema del turismo. Grandes inversiones se están haciendo allí, una zona donde también se construye un aeropuerto. Más de 300,000 turistas en cruceros solamente el año pasado. Recuerda esa cifra que dio el ministro Turismo, David Collado.
4: Así
3: pero
4: es.
3: Hoy hay una información que contrasta con todo eso. Y es que la Dirección Nacional de Control de Drogas incautó 1.295 paquetes de drogas y apresa a cuatro personas en las costas de Pedernales. Es una información que publican los medios de comunicación y nosotros desde aquí esperar, ¿verdad?, que las autoridades sigan accionando en esa dirección. Tenemos la llamada ahora. Buenas tardes.
5: Sí, buenas tardes.
3: Sí, ¿con quién hablamos y de dónde?
5: Villaragua, Nery Peña Ferrera.
3: Sí. Adelante, adelante.
5: Bueno, uso este medio para convocar al pueblo general de Villaragua que este domingo continúa una vez más la jornada de limpieza de rescate de Cachón Pocigla. Un cachón que ha sido abandonado por la autoridad de más de 20 años. Estamos rescate, ya allá nos visitó un geólogo. Recibimos un gran apoyo del Luis José González Sánchez. Nos mandó un camión, nos portó una carretilla, pala. Y este domingo continuará de nuevo la jornada, donde también volverá el camión, volverá la retropala que será costeada por Luis José González Sánchez. Recordarle que las fuentes de aguas no son de los, son de nosotros, los compueblanos. De esta manera los invito a todos que participemos todos allá.
3: Pero yo no entiendo. ¿Ustedes tienen propósito de algún proyecto ahí? Porque realmente
5: no entiendo. Es que mucho. El cachón estaba totalmente abandonado por las autoridades.
3: Porque ahí no intervinieron un cachón ahí. ¿Cuál fue?
5: El cachón Pocigla.
3: Digo, pero el mamey está cerca ahí también.
5: El mamey está activo y el mamey está en condición.
3: Ah, bueno, sí. Bueno, entonces.
4: Gracias.
3: Gracias.
4: Claro, mira, el trabajo que hicieron ahí con
3: el rescate de ese humedal. Él me mandó unas imágenes que es muy bueno. Ahora, él me está hablando que es un cachón que tiene más de 20 años abandonado. Y yo a veces. La gente no le gusta mucho que uno se exprese en ese sentido, pero no entiendo si tiene más de 20 años. Que ahora que no está en el gobierno, creo que no está en el gobierno, Luis José manda un camión, pero no hace 20 años que él era diplomático, ¿verdad? Sí. Con gran influencia
4: en
3: la administración.
4: En ese momento quizás no estaba el tema de la.
3: Pero tiene más de 20 años, pero ¿cómo que no está el tema? Y está abandonado con más de 20 años.
4: Este joven hace un trabajo y rescata eso.
3: Oye, pero que tiene más
4: de. Con el apoyo de la gente que se acercó.
3: Tiene más de 20 años.
4: Claro, mucho tiempo.
3: Más de 20 años. Entonces,
4: mucho tiempo.
3: A veces.
4: La última vez que se intervino ese punto fue en la gestión de Alfredo Carrasco.
3: Bueno, y hacen 20 años que Alfredo salió de.
4: No, me parece que hace menos. ¿Por
3: qué está hablando de más de 20 años, Ramón Antonio?
4: Sí, claro, en abandono.
3: Según. ¿En qué año fue que salió? Bueno después, salió, cuando entró Iván. Iván sí, tiene claro. ¿Cuántos años? ¿Seis?
4: Hacen seis años. Sí. Eso se intervino en la primera gestión, me parece que en la primera gestión de Fello.
3: Cuando Tom era tonta, no se hizo nada.
4: No recuerdo que se hizo nada.
3: No recuerdo.
4: Pero el espacio tiene mucho tiempo abandonado.
3: Bueno, de todas maneras, vamos.
4: Hay que valorar
3: el
4: esfuerzo de
3: todo aquel que hizo. Claro algo. Que hay que valorarlo, ¿eh? Sí. Hay que valorar
4: sobre todo.
3: Todo
4: este joven que.
3: Todo ese esfuerzo. Ahora, a mí me gustaría saber si, así como ellos lograron, yo me imagino que alguien le comunicó a Luis José que iban a hacer eso.
4: No, en las redes sociales.
3: Yo quisiera saber si ellos llamaron a Medio Ambiente. O se hablaron con el mismo ayuntamiento de ahí de Villajaragua para eso, para que,
4: mira,
3: que
4: participe. Eso, las redes sociales, todo el que se unió lo hizo por el llamado que se hizo.
3: Ah, pero tú tenías conocimiento, pero yo no conocía eso. Él fue quien me comunicó y yo no había visto
4: con toda sinceridad. Visto por las redes sociales.
3: Pero es una iniciativa que todo el que pueda apoyarla que lo haga. Todo el que pueda apoyarla. El que pueda mandar un camión ahí o personal, yo creo que sería interesante.
4: Claro.
3: Sobre todo esas instituciones.
4: Hay un cambio
3: que pagan,
4: cielo a la
3: que pagan para que tener obreros y puedan intervenir en un punto como ese que es de suma importancia. Es de suma importancia. Ojalá puedan ellos el próximo domingo avanzar lo más que pueda. Tengo compromiso, pero si me veo con un poquitito de tiempo, es posible que pasemos por allá para ver lo que están haciendo. Pero reitero, ojalá los otros pueblos que tengan una situación similar hagan lo mismo. Por ejemplo, allá en la zona de los guineos, que allá va mucha gente a bañarse.
4: Sí.
3: Los comunitarios pueden hacer eso, porque al final la limpieza es para viabilizar, todos, mejorar, claro, el ambiente a la gente del lugar. No es para los funcionarios que viven en la capital. Es
4: para todo el...
3: Para todo el que visite ese lugar.
4: Bueno, aquí en Neiva sería un caso similar, que es que los comunitarios, con Noel Florian a la cabeza, rescataron un humedal también ahí en la... Me parece que la Llantica le llaman. Está en el Tejal, ese espacio, y los comunitarios se unieron con Noel a la cabeza y rescataron ese espacio. Vete a ver lo que hay allí. Lo que era un centro baldío y de basuras fue convertido en un pequeño parque que la gente va y disfruta. O sea, y de eso se trata, de que la gente se empodere de esos espacios y que se rescaten. El Cachón Pocilga tiene doble connotación, porque la gente utiliza el agua para irrigación también. Y con ese humedal que se adhiere, ¿verdad?, a los recursos naturales que hay allí para disfrutar, pues es un espacio de mucho provecho para todos los comunitarios y los que visitan Villa Jaragua.
3: Yo me imagino también que las aguas de ahí del Cachón de Villa Jaragua las utilizan para irrigar.
4: Pero claro que sí, te estoy diciendo que tiene doble connotación.
3: O sea, debían estar ahí los productores también, claro, también apoyando, sería importante.
4: Sí.
3: Es una causa, señores, de todos, hasta el que no vive ahí en Villa Jaragua. Porque yo no noto que los fines de semana hay muchísima gente que no es del municipio.
4: Y que vienen
3: y disfruta ahí, al menos va al Mamey, a lo mejor cuando... se acondicione ese espacio, también se utilice para disfrutar, porque de verdad que es impresionante. Si logramos acondicionar eso, pues yo creo que es una acción de mucha importancia. Señor, el presidente Luis Abinader salió para Costa Rica, llegó a las 11 de la mañana a través del Aeropuerto Internacional Juan Santa María, ya en San José, Costa Rica, para participar en los actos de investidura presidencial de Laura Fernández Delgado. Esa es una actividad pautada para este viernes, mañana. Y allí, pues, el presidente Luis Abinader está representando la República Dominicana. A su llegada fue recibido por la primera vicepresidenta de Costa Rica, Mary Munive Ángel Miller, y la embajadora dominicana en ese país, María Amelia Marrancini Grullón. Durante la ceremonia de recibimiento fueron interpretados los himnos nacionales de ambas localidades. El presidente llegó allí acompañado del canciller Roberto Álvarez. Así que desearle al presidente buen regreso con la comisión que le acompaña. A ese aeropuerto llegamos nosotros en el 2009, hace unos años ya, Ramón Antonio.
4: Sí, sí, sí.
3: Ahí pues duramos una semana en...
4: Hacen escala para Panamá o para
3: Honduras. De Panamá a Costa Rica. Pero en el caso del presidente, imagínate.
4: Sí, no,
3: es
4: imagínate.
3: Un vuelo directo.
4: Un vuelo directo, sí.
3: Directo, además, privado.
4: Yo conozco ese aeropuerto también.
3: Ah, bueno. Sí. Entonces, el trayecto es relativamente corto.
4: Así
3: es. Parece que tiene, en el día de hoy, tenía algunas actividades el mandatario, que decidió salir hoy, aunque la investidura es mañana. Pero debido a la corta distancia, pudo haberse ido mañana. Pero,
4: claro.
3: Sí, claro que sí. Esperemos a ver, yo creo que eso habla muy bien de las buenas relaciones que han sido históricas entre Costa Rica y la República Dominicana. Costa Rica en un momento fue una especie como de la Suiza
4: del Caribe.
3: De aquí del Caribe y de Centroamérica y el Caribe,
4: sí.
3: En un momento así se veía Costa Rica. La gente observaba que allí no había ni siquiera ejército.
4: No.
3: O sea que en medio, señores, de países con índices altos de violencia.
4: A mí me sorprendió.
3: Porque eso es un poco extraño, de que Costa Rica, por donde está Nicaragua, está en esa misma zona, El Salvador.
4: A mí me sorprendió, Faustino, que un taxista que nos recogió en el aeropuerto nos lleva a San José, al propio San José, a la capital, al centro de agricultura, al ILCA. ¿Tú conoces el ILCA?
3: Ah, bueno, ayer, pues, ayer era que estaba en el ILCA, sí.
4: En el ILCA. Él nos traslada del aeropuerto al ILCA, que está en el centro de la ciudad. Y vemos que está apresurado. Me dice, aquí no hay policía, pero uno tiene que andar por la regla y la licencia se me venció hoy. Me llamó la atención, oye, no hay policía. Sí, aquí no hay policía.
3: Oye, mira qué cosa. Para que tú veas. Mira qué cosa. para que te des cuenta. Así que nosotros, de verdad que cuando fuimos a ese viaje, a ese país, valga la redundancia, allí se respiraba un ambiente muy diferente al que teníamos en ese momento aquí en la República Dominicana.
4: Bueno, nada.
3: Las cosas han cambiado y de verdad que...
4: Que se aprovechen las relaciones bilaterales, ¿verdad?
3: Claro
4: que sí. El país ingrese a los organismos que entiende que pueden generar beneficio en materia de relaciones internacionales y negocios bilaterales.
3: Sí, por otra parte, vemos aquí que el director de migración, Luis Rafael Lee Ballester, hizo un recorrido por la provincia de Dajabón y allí ha estado hablando algo muy interesante. Él ha dicho que se busca regular el acceso a mercados fronterizos a través de registro biométrico. Ese fue un tema que se trató ya aquí en el país y teníamos unos meses que no escuchábamos hablar de eso, Ramón Antonio.
4: Sí.
3: Ahora, yo no sé si el problema de la frontera es la falta de registro. Porque yo pienso que con quien hay que hacer un trabajo fuerte para mantener el control es con los propios militares.
4: Es así. Ellos son los que permiten o
3: los
4: no permiten.
3: Los propios militares y los civiles que viven del trasiego de indocumentados, porque la mafia es muy grande en la frontera. Y no es propia de los militares charlatanes ni los empleados de la Dirección General de Migración, civiles bandidos que tenemos, no solamente ahí en esa franja fronteriza, sino en todo el país. O sea, yo creo que esa parte, ahí debe enfocarse el gobierno. Porque la presencia masiva de indocumentados que no hacen nada en territorio dominicano no se debe a la falta de registro biométrico. Decimos a aquellos que no hacen nada, porque vamos a seguir insistiendo, debido a la realidad que tiene la República Dominicana en algunos sectores, insistiendo a que la presencia de quienes trabajan y se necesita, de alguna manera, hay que garantizarla. Pero no con el negocio, no extorsionando ni atracando al indocumentado, ni robándolo, claro.
4: Que entonces, lo hacen.
3: O sea, no así, sino de una manera transparente. De una manera transparente, que es posible. Vamos a la pausa y volvemos con más.
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3: Bueno, señores, continuamos con más consecuencias. El Pleno de la Suprema Corte de Justicia desestimó la demanda en declinatoria por causa de sospecha legítima interpuesta por Domi Mayovanet Santana Cuevas, ex embajador del Consejo Nacional de Fronteras. ¿Recuerda, Ramón Antonio?
4: Sí, sí, sí. El caso
3: ese hombre que cumple una condena de 20 años de prisión por la violación sexual de su hijastra menor de edad buscaba que su proceso judicial fuera transferido fuera de la jurisdicción de San Cristóbal. Santana Cuevas, quien se encuentra en libertad tras un permiso laboral, presentó el recurso contra la Cámara Penal de la Corte de Apelación de San Cristóbal. El tribunal se encuentra apoderado de un recurso de apelación que busca revocar el permiso laboral que le había sido otorgado por el juez de la ejecución de la pena de esa jurisdicción. Vamos a esperar a ver qué ocurre. Un caso que, aunque la ley lo establece, pero ha sido muy cuestionado debido a la investidura de esta persona y el caso en el que está envuelto. La gente siempre piensa que un funcionario pudiera verse involucrado en cualquier otra situación, hasta de corrupción o tráfico de influencia, Ramón Antonio.
4: Así es.
3: Pero ya tiene que ver con la violación a una persona muy cercana, que decimos que es hijastra, si le está criando es su hija. Entonces, es muy lamentable para la sociedad que ocurra un acontecimiento como este. Vamos entonces a darle seguimiento, ¿verdad?
4: Claro que sí.
3: A este caso.
4: Bueno,
3: usuarios de la extensión de la línea 12 del Metro de Santo Domingo denunciaron inconvenientes en el servicio debido a que los pasajeros deben desmontarse obligatoriamente en la estación Franklin Mieses Burgos. Esta está ubicada en la avenida Monumental para abordar otro tren y continuar su trayecto hacia la parada María Montes, y del mismo modo cuando los usuarios se dirigen a los Alcarrizos. Pero uno tiene, por ejemplo, cuando uno se monta ahí en la zona universitaria y va para Santo Domingo Este.
4: Sí.
3: Uno llega ahí hasta la John F. Kennedy. Ahí tiene que desmontarse y montarse en otro. La línea 1 se para ahí. Ahí se queda uno. Y luego para poder montarse en la línea 2.
4: Te mueves un poco
3: y veo que no hay ninguna dificultad. Bueno, no, al principio tú te pierdes un poco, pero luego que te aprende.
4: Luego que te ubica.
3: Te ubica y ya nadie tiene que dirigirte. Pero la República Dominicana o los países es así.
4: De uno acostumbrarse.
3: Claro que tiene que acostumbrarse. Lo que es una realidad es que tú llegas rápido.
4: Claro.
3: O sea, No es lo mismo botar los tapones que se generan en la capital que tú irte por arriba o por debajo de la tierra y llegar en pocos minutos. De eso se trata, sí.
4: Así es. Bueno, señores, continúan los hechos de violencia. Hay un caso ahí muy sonado con un joven de Boca Chica. Escuchamos al amigo vocero de la Policía Nacional dando detalles de un acontecimiento donde a un joven infringieron unos 80 balazos. O sea que ese joven habría dado una entrevista a un influencer y diciendo lo que le podía pasar, y así pasó. En un momento que salió de su trabajo, en horas de la noche, fue atacado a tiros.
3: Pero él habló de lo que podía pasarle, ¿verdad?
4: Sí, claro, porque parece que ya él sabía que había...
3: Pero no explicó por qué podía pasar.
4: No, ¿por qué no? Esa parte no le explicó.
3: Ahí es que está el asunto.
4: Ya eso sabrá él qué pasó.
3: Ahí es que está el vocero de la policía habló.
4: No, claro.
3: Sigue buscando que él te va a decir qué fue. Él te va a decir.
4: Lo acusaban de
3: sicariato. Él te va a decir, ¿verdad?
4: Y tenía un prontuario. Cinco
3: órdenes. Exactamente.
4: En su contra.
3: Exactamente.
4: Claro. ¿Qué pasó? No sabemos, pero...
3: Ah, bueno. Involucrado en casos de muerte, de todas diabluras.
4: No era tan santo.
3: No estamos justificando nada, sino claro que él temía que le pudiera pasar eso, pero nunca dijo por qué.
4: Claro.
3: Todo el que la hace, Ramón Antonio,
4: sí.
3: Todo el que la hace, siempre mantiene la sospecha de que
4: le puede
3: algo pasar. Le va a ocurrir. No confía en nadie más que en eso sus padres, ni en sus hermanos. Todo el que la hace.
4: Un hecho lamentable porque realmente uno no quiere que eso
3: porque no es lo mismo cosa. No es lo mismo que tú en un pleito, en un rebú, ¿verdad?
4: Sí, que
3: donde cualquier cosa puede pasar, a ti te hieren, ¿no? Muere alguien,
4: sí.
3: A que tú por ahí aceches a una persona y para robarle la mate,
4: sí,
3: o porque te hayan pagado vaya y la mate. O sea, son dos cosas muy diferentes. Así
4: pero
3: que
4: nada, habla de los hechos de violencia que hay en el país y que el crimen organizado opera a pesar de todo, y que el que cayó en este tipo de situaciones pues ya sabe dice un adagio que el que ve hierro mata, hierro muere, y es muy lamentable que ese tipo de situaciones pasen. Muy lamentable, porque realmente este es un país tranquilo, que en materia de delincuencia podemos decir que andamos en pañales, pero donde quiera se cuecen habas. Así es.
3: Bueno, señores, el ministro de Hacienda y Economía, Magín Díaz, aclaró que en algún momento el presupuesto general del Estado tendrá un límite para seguir subsidiando. Evidentemente que eso pues me da a entender o nos da a entender que los combustibles, ¿verdad?, pudieran seguir bajando, aunque me parece que el petróleo bajó algo a raíz de...
4: Sí,
3: de que hubo un descenso de la tensión que se mantiene con el tema de Irán, Estados Unidos e Israel. En los últimos meses, la sociedad dominicana ha sido afectada con 3 aumentos realizados por el gobierno al precio de los combustibles, los cuales elevan en más de 20 pesos el costo de la gasolina premium. Esa es la que utilizamos y recomendamos. No sé por qué la gente va a la bomba y dice, dame de la buena o dame de la mala. Ambas hacen daños, pero sí,
4: fue sancionada
3: entre la premium y la regular para el vehículo, aunque usted no lo crea, aunque vea el volumen un poco menos, pero conviene más esa premium.
4: Claro.
3: Conviene más. Recomendamos. ¿Cuál usted va a comprar? Bueno, una decisión suya. Ahí, en esa parte no entramos. Señores, el Instituto Nacional de Custodia y Administración de Bienes Incautados, decomisados y extinción de dominio, informó que un total de 345 participantes formalizaron su inscripción para la primera subasta pública del 2026, superando ampliamente las expectativas institucionales. Esta subasta cuenta con 147 bienes incautados, entre ellos apartamentos, locales, joyas, aeronaves, vehículos y un hotel vinculado con el confeso narcotraficante José David Figueroa Agosto, César Emilio Peralta y otras personas. Este cierre de inscripción trasciende el simple trámite administrativo. Es una muestra de la eficiencia con la que el Incavide transforma bienes recuperados en recursos que retornan a la sociedad de manera positiva. Haber superado nuestra meta de inscritos confirma la creciente confianza ciudadana en los procesos de enajenación del Estado. Eso dijo Manuel Oviedo Estrada, director ejecutivo de esa institución. Bueno, todo ya se cerró, ¿verdad?
4: Sí, sí.
3: ¿Tú te habías dado cuenta que se estaba en eso?
4: Sí, claro.
3: ¿Y ofertaste algo?
4: No.
3: Bueno, bro.
4: No aprovechamos.
3: Te va a quedar entonces sin adquirir uno de esos bienes. Señores, ha sido todo por hoy. La invitación.
4: Hasta mañana.
3: Mañana es viernes y el cuerpo lo sabe. Buenas noches. Volvemos con más consecuencias mañana.
4: Así es.
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1: ¿Sabes quién es? Luis Vargas.

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